ya yo no puedo más. Le dije, renuncio. Y él me respondió, yo no acepto tu renuncia. Le pregunté por qué.

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Señor, marca tu remanente en medio de todas las naciones. 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Gente que no se va a inclinar ante las propuestas del sistema de este mundo. Gente de carne y hueso, pero que solo se inclina ante el Rey de Reyes, el Señor de Señores.

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No permitas que los golpes sufridos en la vida sean pretextos o excusas para no intentar hacer algo a tu favor. No uses quizás un doloroso pasado para justificar siempre tus imperfectos. ¿Qué te parece si dejas de hacerte la víctima ante un proceso y te conviertes en un vencedor? Dios nunca te ha desamparado. ¿Qué te parece si dejas de hacerte la víctima ante un proceso y te conviertes en un vencedor?

Exaltamos, Señor. Queremos que tu Espíritu Santo se derrame como río sobre nuestras vidas. Fluye, Señor. Que tu gloria descienda sobre tu pueblo.

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Levanta las manos al cielo conmigo y repite: Señor, levanto mis manos, aunque no tenga fuerzas, aunque tenga mis problemas. Confiésalo con tus labios. Todo el mundo cantando conmigo.

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El corazón humano no tiene la capacidad de dar el amor que tú necesitas para ser feliz. La limitación del corazón humano es grande, pues él no puede hacer nada por sí mismo. Él siempre dependerá de un otro corazón que lo ayude y que igualmente lo ame para que él pueda también ser feliz. En esas condiciones, el corazón humano está siempre sujeto a las limitaciones de un otro, a veces hasta más débil y mucho más carente que nuestro propio corazón, aumentando así cada vez más el círculo vicioso de la infelicidad. Un carente busca a otro carente. Un frágil se apoya en otro frágil, en la esperanza de que cada uno le dé al otro la felicidad que ambos no tienen. El resultado de eso es la caída, pues nos estamos apoyando en algo sin sustentación en sí mismo. De la misma forma, cuando alguien quiere hacer de nosotros su fuente de felicidad, colocando en nuestras manos su enorme necesidad de ser feliz. Y nosotros, tú y yo, que también estamos necesitando desesperadamente de felicidad, nos sentimos confusos e impotentes. Es en ese momento de angustia y soledad que debemos recordar aquella frase: Jesús te ama. Sí, Jesús te ama, y con un amor que nace no del corazón humano, sino del corazón de Dios. Nadie te puede amar como Jesús te ama, simplemente porque Jesús no tiene amor. Él es el amor, el verdadero amor, que no puede ser encontrado en el corazón humano, porque viene de lo alto, es espiritual, sobrenatural, sagrado. Jesús no esperó ser amado por ti para también amarte. Él ya te ama, ahora, ayer, mañana y siempre. Su divino amor no establece condiciones o imposiciones para amarte. Jesús te ama como tú eres. Para Él, tú no eres feo o lindo, grande o pequeño, blanco o negro, rico o pobre, joven o viejo. Pues Jesús no ve tu apariencia, pero Él ve tu corazón. Y es allí, en tu corazón, que Él quiere habitar. Para lavar tus heridas, sacar toda tu amargura, secar tus lágrimas y limpiar las cicatrices de tu alma. Porque tú eres demasiado muy importante para Él. El corazón humano no tiene la culpa por ser limitado. Si alguien no te dio la felicidad que tú esperabas, es porque nadie te puede dar aquello que no tienes. Pero cuando tú aceptes recibir en tu corazón ese amor que perdona, ese amor que no cobra, ese amor que da la paz, la alegría, tu corazón humano será transformado en un corazón espiritual, pues en él habitará el amor de Jesucristo. Entonces tú vas a comenzar a ver, a perdonar y a amar como Jesús, el Señor. Y finalmente, tú vas a encontrar aquello que tanto buscas: la felicidad. Pues
solo el amor de Jesucristo tiene la capacidad de dar todo lo que tú necesitas para ser feliz. Mira, nadie te puede amar como el Señor Jesús.

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0: dieron para Dios de su muerte.
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caminando en las tinieblas, tropezando siempre están, y no hay luz en sus caminos. Déjame decirte, amigo, Jesús es la luz, Él es el camino.

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1: El líder Jesús de Nazaret habla sobre el asunto de la resurrección. Es tiempo de noticias. Jesús, el maestro de Galilea, abordó hoy el asunto de la resurrección luego de ser interrogado por un grupo que se muestra abiertamente contrario al tema. Maestro, de acuerdo a las enseñanzas de Moisés, si un hombre se casa con una mujer y éste muere, su hermano deberá casarse con la viuda para asegurar su descendencia. Ahora bien, conocemos el caso de 7 hermanos que fueron casados con una misma mujer, ya que uno a uno de ellos fue muriendo y al final la mujer también falleció. En la resurrección, ¿de cuál de los 7 será esposa? Jesús les respondió, «El error de ustedes es que no conocen lo que dice Dios en su palabra y su poder. Porque en la resurrección no habrá casamientos, sino que serán como los ángeles del cielo. Dios no es un Dios de muertos, sino de los que viven», puntualizó el maestro. Una buena noticia está en desarrollo.
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0: Hola, mi nombre es Carlos Barbieri y hoy quiero hacerte una propuesta. El sol apenas comenzaba a verse en el horizonte. El agricultor tomó un grano de trigo y salió animado a caminar por la tierra arada entre los surcos abiertos, listos para recibir la semilla. Mientras marchaba, surgió un diálogo con el grano que llevaba en su mano. Mi sueño, le dijo el trabajador, es ver este campo lleno de espigas doradas que se mecen con el aire fresco de la tarde, listo para ser cosechado y convertirse en pan para alimentar a cientos de personas. Comparto tu sueño, respondió el grano de trigo y agregó, casi puedo ver las espigas y oler el aroma del pan recién horneado con el trigo molido de la cosecha. Juntos, le dice el grano al agricultor, le daremos de comer a estos niños hambrientos que necesitan de nosotros para pasar el invierno. Sí, dice el hombre mientras detiene su marcha, se agacha y comienza a enterrar el grano en la tierra. ¿Qué haces? Grita desesperado el grano. No me entierres, por favor. Pero necesito enterrarte y que mueras, dice el agricultor, para que de ti salga una planta. Si no, nuestro sueño jamás se hará realidad. Es que no quiero morir, responde el grano. Nunca imaginé que para que nuestros sueños sean realidad deba yo morir. Como ese grano que se resistía a morir, muchos aún hoy no entendieron que para que haya fruto, la semilla debe primero morir. Tampoco lo habían entendido así los discípulos de Jesús aquella tarde cuando entró en Jerusalén montado en su burrito y debió aclarar el asunto. El Evangelio de Juan, en el capítulo 2 y verso 24, dice, «Les digo la verdad, el grano de trigo, a menos que sea sembrado en la tierra y muera, queda solo. Sin embargo, su muerte producirá muchos granos nuevos, una abundante cosecha de nuevas vidas». Las filas del cristianismo están llenas de granos parlanchines que se resisten a morir, sueñan con campos repletos de frutos, miles de vidas rescatadas por Cristo, pero viven solos y no dan fruto. Hablan porque están vivos, sueñan grandes sueños, pero se resisten a morir. El gran apóstol Pablo lo explica en su carta a los Romanos en el capítulo 6 y versos 3 y 4. ¿O acaso olvidaron que cuando fuimos unidos a Cristo en el bautismo nos unimos a Él en su muerte? Pues hemos muerto y fuimos sepultados con Cristo mediante el bautismo. Y tal como Cristo fue levantado de los muertos por el poder glorioso del Padre, ahora nosotros también podemos vivir una nueva vida. Mi estimado amigo y amiga, la vida cristiana no se trata solo de ser un grano de trigo. Si lo eres, si Cristo mora en ti, felicitaciones, eres un grano de trigo. Pero ahora debes permitir que el gran agricultor te entierre junto con Cristo y mueras a tu vida pasada para resucitar con él a una vida controlada por el Espíritu de Dios, para dar mucho fruto y dejar de solo soñar con el fruto. Te propongo morir a tus propios planes. Morir a tu estrategia razonable de vida, morir a lo que deseas y buscar a Cristo para dar los siguientes pasos a su lado. Hoy te propongo que si eres un grano de trigo, cumplas el objetivo que Dios marcó para ti.
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1: Caricias para tu corazón con la verdad de la palabra de Dios. ¿Por qué te fijas en la astilla que tiene tu hermano en el ojo y no le das importancia a la viga que tienes en el tuyo? Lucas 6:41. ¿Qué es esto que tengo en el ojo? Juzgamos a los demás, lo admitamos o no. Tal vez juzgamos el aspecto físico de alguien o su inclinación política. Quizás encasillamos a alguien por su acento o juzgamos a otro porque se cree mejor que nosotros. Dios, nuestro Padre, nos llama a no juzgar a otros de ese modo. Después de todo, Dios no mira nuestra apariencia externa, no presta atención a nuestra afiliación política y a nada de nuestra vida que esté abierto a la interpretación. Lo que realmente Dios hace es mirar al corazón y juzga si tenemos una relación personal con Él o no. En Lucas 6:41, Jesús nos recuerda mediante su analogía de la astilla y de la viga que ninguno de nosotros es intachable. Es importante que pongamos nuestros defectos en perspectiva cuando nos enfrentamos a la tentación de juzgar a los demás y creernos mejores que otros. ¿Qué te parece si hoy tú y yo trabajamos en quitar la viga de nuestro ojo y alabamos a Dios por su don de gracia y de perdón? Cuando nos miramos con los ojos de Dios, encontramos gracia y misericordia para otros y también para nosotros. Padre Santo, gracias por recordarnos la importancia de saber quiénes somos en ti, porque de esa manera seremos cuidadosos y no estaremos buscando el juzgar a otros para creernos mejores que otros. Perdón, Señor, porque muchas veces hemos caído en juzgar, en mirar mal a los demás, creyéndonos mejores que ellos. Ayúdanos, Señor, a desarrollar un espíritu amable, un espíritu que pueda compartir de tu amor y de tu esperanza a los demás. Ayúdanos, Señor, a ser sinceros con nosotros mismos y muestra si hay orgullo en nuestro corazón para rendirlo completamente a ti, porque el orgullo daña relaciones, porque el orgullo contamina nuestro corazón, porque el orgullo nos aleja de ti. Danos un corazón sencillo, un corazón que piensa más en los otros que en nosotros mismos. Ayúdanos, Padre, a ser instrumentos tuyos para levantar la vida de las personas que tenemos a nuestro lado. En el nombre de Cristo Jesús. Amén. Tomado y adaptado de Devocionales de 3 minutos para mujeres, 180 lecturas inspiradoras para el corazón de ella.
2: Se ha comunicado con Paraíso, la agencia celestial que responde a sus pensamientos. Soy Tobías. ¿Quién habla? ¿Quién habla? No. Yo pregunté, ¿quién habla? Yo, Tobías. ¿Y usted? Ah, Boris, un turista. Espero que tenga una linda estancia. ¿Y dónde está? En el centro histórico. Conociendo iglesias. Bueno, ¿y por qué me llamó? Ah, no me llamó. No, pero debió haberme llamado. Aquí sonó el teléfono. Ah, usted solo recorría una iglesia y miraba las estatuas y las obras de arte. Ajá. Y se le cruzó un pensamiento. ¿Cuál? Si Dios realmente estaba allí. Ahí está. Ahí fue. Perdón, no me entienda mal. Ahí fue cuando se le timbró el teléfono. Su corazón pregunta, ¿dónde está Dios? Bueno, no se desconecte. El ministro Pablo le responderá. Su extensión es hch.1724.
3: Boris, el Dios que hizo el mundo y todo lo que en él hay es el Señor del cielo y de la tierra. No vive en templos hechos por manos humanas, ni necesita que nadie le sirva, porque a él no le hace falta nada. pues Él es quien da vida y aliento a todos y a todo. De un solo hombre hizo a todo el género humano para que habiten sobre la faz de la tierra, y les ha prefijado sus tiempos precisos y sus límites para vivir, a fin de que busquen a Dios y puedan encontrarlo, aunque sea a tientas. Pero lo cierto es que Él no está lejos de cada uno de nosotros, porque en Él vivimos y nos movemos y somos. Puesto que somos linaje de Dios, no podemos pensar que la divinidad se asemeje al oro o a la plata, o a la piedra, o a esculturas artísticas, ni que proceda de la imaginación humana. Dios, que ha pasado por alto esos tiempos de ignorancia, ahora quiere que todos, en todas partes, se arrepientan.
4: Texto tomado de la Biblia, versión Reina Valera Contemporánea. Paraíso es una producción de HCJB y Sociedades Bíblicas Unidas Ecuador.
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0: trabajo.
1: Vamos.
0: Mañana jugamos. ¿Te parece bien?
1: Sí.
0: Hasta luego.

Señor Jesús, si todavía recuerdo cuando éramos niños, cuando jugábamos juntos, tú siempre me hablabas, me decías que morirías en la cruz por mí. Y no entendía, pero hay alguien que me pueda ayudar a bajar a Jesús de la cruz. Que alguien me ayude a bajar a Jesús. Que alguien me ayude a

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a declarar en este lugar y a confesar que el Señor es santo. Amén.

serás rey de reyes y señor de señores. Toda la tierra será llena del conocimiento de la gloria de tu nombre. Dale ese fuerte aplauso al Señor. Aleluya. Digno eres, Señor. ¿Cuántos creen que nuestro Dios es santo? ¿Cuántos pueden confesar conmigo que tú eres santo? Tú eres digno. Que se escuche por todo este lugar.

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Señor, en tu misericordia he confiado. En tu misericordia descansa mi corazón, Señor. Por cuanto me has considerado, te doy gracias. Dile gracias al Señor.

0: pesar de mi condición, Señor. Te amo.
1: Te amo, Señor. Te amo, Señor.
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0: Hola, se ha comunicado con Paraíso, la agencia celestial que amanece junto a usted. Soy Tobías, ¿quién habla? Hassan Arafat, descendientes de árabes. ¿Cuál es su problema? Oh, no puede dormir. Claro, ahora entiendo. Por eso me llamó tan temprano. Y yo, en cambio, sí puedo dormir. Si no fuera por su llamada, todavía estaría durmiendo. Sí, perdone usted. Dígame, ¿por qué no puede dormir? ¿Será que debe cambiar de almohada? ¿O podría tomar un vasito de leche tibia antes de acostarse? He oído que eso es muy bueno para relajar, para empezar... Perdón. Continúe usted, Hassan. ¿Qué es lo que le quita el sueño? Ah, el trabajo. Los negocios, las inversiones. Sí, yo entiendo. No tiene tiempo para nada, ni para la familia. Claro, el estrés, las preocupaciones. No, siga. Ahora mismo lo comunico con el ministro Salomón. Su extensión es S.221.
1: Hassan, al ver lo que yo había hecho en este mundo, lamenté haber trabajado tanto, pues hay quien pone sabiduría, conocimientos y experiencia en su trabajo tan solo para dejárselo todo a quien no trabajó para obtenerlo. Y también esto es vana ilusión y una gran injusticia. En fin, ¿qué saca el hombre de tanto trabajar y de tanto preocuparse en este mundo? Toda su vida es de sufrimientos, es una carga molesta, ni siquiera de noche descansa su mente, y esto también es vana ilusión. Lo mejor que puede hacer el hombre es comer y beber y disfrutar del fruto de su trabajo, pues he encontrado que también esto viene de parte de Dios, porque ¿quién puede comer o gozar si no es por Él? De hecho, Dios da sabiduría, conocimiento y alegría a quien Él mira con buenos ojos. Pero al que peca le deja la carga de prosperar y amontonar tesoros para luego dárselos a quien él mira con buenos ojos.
2: Texto tomado de la Biblia, versión Dios habla hoy. Paraíso es una producción de HCJB y Sociedades Bíblicas Unidas Ecuador.
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No hay nada bueno que nosotros podamos hacer.

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1: Caricias para tu corazón con la verdad de la palabra de Dios. ¿Por qué te abates, oh alma mía, y por qué te turbas dentro de mí? Espera en Dios, porque aún he de alabarle, salvación mía y Dios mío. Salmo 42, 11. Períodos de sequía. Si hace tiempo que eres seguidor de Cristo, es probable que hayas experimentado una época de sequía espiritual. Estos periodos de sequía pueden ser la manera que Dios tiene de revelar lo que hay en nuestro corazón, ya sea que lo amemos por las sensaciones espirituales que Él nos brinda o simplemente porque Él es Dios. En esos momentos de sequía aprendemos a caminar por fe y no por vista. A veces, la sequía puede ser el resultado de haber caído en una rutina en nuestra vida devocional. Tal vez nos hemos enfocado más en la metodología que en extraer vida espiritual de las Escrituras y edificar nuestro corazón en Cristo, la palabra viva de Dios. Cuando esto sucede, puede ser provechoso variar nuestra rutina. Por ejemplo, cuando sentimos que necesitamos más frescura en nuestro tiempo de lectura de la palabra, podríamos interrumpir nuestro programa de lectura bíblica habitual y dedicar algunos días o algunas semanas a la memorización y meditación de otros pasajes de la Biblia. Algo que nos ministre en nuestra necesidad actual o que renueve nuestro corazón con las verdades del Evangelio. Los periodos de sequía también son buenas oportunidades para pedirle a Dios que nos muestre cualquier asunto que podría estar levantando una barrera en nuestra relación con Él. ¿Hay algún pecado que no hemos confesado? ¿Hay algún pecado del que debemos arrepentirnos? ¿Hay falta de perdón en el corazón hacia un miembro de la familia o una persona que nos ha ofendido? ¿Hay algún paso de obediencia que sabemos que Dios quiere que demos, pero que hemos estado posponiendo? El Salmo 42 parece ser el diario de un seguidor de Cristo en medio de un periodo de sequía. Cuando estás pasando por un tiempo así, sigue el ejemplo del salmista. Mira hacia atrás y recuerda el gozo que experimentaste en el pasado, en la presencia de Dios. Mira hacia adelante a ese día en el que Dios te restaurará el gozo. Y mientras tanto, espera en Dios con expectativa, porque aún he de alabarle, salvación mía y Dios mío. Padre bueno, en medio del caminar y el transitar como hija tuya, hay momentos en que me gozo y me lleno de expectativa de lo que tú haces en mi vida. Me asombro de los cambios que produces en mi corazón, pero hay momentos en los que me siento lejos de ti. Hay momentos en que no encuentro sentido a mi comunión contigo. Pero gracias, Padre, porque allí es donde quieres que te busque más. Es allí donde quieres que medite en tu palabra y que busque aquellos pasajes que levantan mi corazón y que me devuelven el gozo, Padre. Quiero, Señor, refrescar mi comunión contigo y no quiero que sea una rutina de que cumplo el leer la Biblia, que cumplo el orar. Quiero tener esa expectativa. Recordar los momentos en los que había esa intimidad tan profunda y buscarlos de forma intencional, al no solo leer tu palabra, sino memorizarla y hacerla carne en mí. Gracias, Señor, porque en los momentos de valle, en los momentos de sequía, es donde también puedo aprender de tu amor y de tu fidelidad para mi vida. En el nombre de Cristo Jesús, amén. Tomado y adaptado de El Lugar Apacible, 366 lecturas devocionales de Nancy Lee DeMoss.
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1: Pedro lanza un vibrante discurso en el Aposento Alto. Es tiempo de noticias. Uno de los discípulos más destacados del Maestro Jesús de Nazaret protagonizó hoy un vibrante discurso en el Aposento Alto frente a un numeroso auditorio tras la presencia del Espíritu de Dios en ese lugar. Amigos presentes y ustedes habitantes de Jerusalén, deseo que comprendan esto y entiendan bien mis palabras. Contrario a lo que ustedes suponen, estos hombres, mis compañeros, no están borrachos, pues apenas son las 9 de la mañana. Más bien, Dios dijo que en los últimos días derramaría de su Espíritu sobre toda humanidad. En esos días, haré prodigios en el cielo y en la tierra y se verán señales de sangre, de fuego y de vapor de humo. El sol se oscurecerá, la luna se pondrá roja como sangre antes de que llegue el día del Señor y se muestre en toda su grandeza, expresó emocionado Pedro. Una buena noticia está en desarrollo.
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0: rompe la secadez. Rómpelo, Señor. Toma el dominio, Dios. Toma el dominio, Dios.
1: Santo, Santo, Santo, aleluya. Aleluya.

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0: Me desangras. 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

0: se ha comunicado con Paraíso, la agencia celestial que vive este momento junto a usted. Soy Tobías. ¿Quién habla? ¡Matías! ¡Matías del avispón! No, perdón, Matías. Es que me acordé de su apodo, claro. ¿Cómo está? ¡Ah, ya se graduó del colegio! Bueno, es que ya era hora también, ¿no? No, perdón. Sí, dígame, yo le doy mi opinión. Ah, planea viajar por el mundo. ¿Con qué dinero? Con el de Ana. ¿Y quién es Ana? Su novia. Oh. Ella también viajará con usted. Y después regresarán para trabajar, casarse y formar un hogar. ¿Y la universidad? Oh, lo hará a la par del trabajo. Ya lo tiene fríamente calculado, claro. ¿Y quiere saber qué pienso yo? Creo que usted quiere cosechar el fruto antes de plantar el árbol. Ponerse los zapatos antes de ponerse las medias. Usted lo que quiere es... Perdón. Joven avispón. Joven Matías. No se apresure. Mejor le comunico con el ministro Salomón. Su extensión es... EC.31.
1: Matías, todo tiene su tiempo. Hay un momento bajo el cielo para toda actividad. El momento en que se nace y el momento en que se muere. El momento en que se planta y el momento en que se cosecha. El momento en que se hiere y el momento en que se sana. El momento en que se construye y el momento en que se destruye. El momento en que se llora y el momento en que se ríe. El momento en que se sufre y el momento en que se goza. El momento de la bienvenida y el momento de la despedida. El momento de guardar y el momento de desechar. El momento de callar y el momento de hablar. El momento de amar y el momento de odiar. El momento de hacer la guerra y el momento de hacer la paz.
2: Texto tomado de la Biblia, versión Reina Valera Contemporánea. Paraíso es una producción de HCJB y Sociedades Bíblicas Unidas Ecuador.
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hoy con manos levantadas a ti. Señor, te decimos que tú eres grande, que no hay nadie como tú, que anhelamos más de ti, que anhelamos más.

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No permitas que los golpes sufridos en la vida sean pretextos o excusas para no intentar hacer algo a tu favor. No uses quizás un doloroso pasado para justificar siempre tus imperfectos. ¿Qué te parece si dejas de hacerte la víctima ante un proceso y te conviertes en un vencedor? Dios nunca te ha desamparado. Él siempre ha estado allí. Recuerda esto. Nuevas son cada mañana. Sus misericordias y su fidelidad es grande. Un mensaje de tu estación, Holy Fire.

Haz una oración ahí en tu lugar. Dile: Señor, yo quiero permanecer solo en ti. Que tu presencia nunca se aparte, Señor, de mí. Derrama tu Espíritu, Señor, sobre nosotros.

Sí, Señor Jesús. Solo en

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1: El pastor siempre busca a la oveja perdida, dice Jesús de Nazaret. Aquí un resumen de noticias. Jesús, el gran maestro de Galilea, dijo hoy que el buen pastor siempre sale en busca de la oveja perdida, a pesar de saber que tendrá que dejar a las otras 99 en el campo. Si un hombre tiene una centena de ovejas y una de ellas se pierde, ¿no deja las otras 99 y va por los montes a buscar a la que se ha perdido? Si llega a encontrarla, realmente les digo que se alegrará más por aquella que por las otras que no se perdieron, explicó el maestro visiblemente emocionado. Ante la pregunta de los medios presentes sobre el asunto de la oveja perdida, Jesús respondió que algo similar ocurre con Dios que está en los cielos. Dios, que es nuestro Padre eterno, no quiere que ninguno de nosotros se pierda, sino que como la oveja perdida, seamos encontrados y volvamos a casa, puntualizó el maestro. Una buena noticia está en desarrollo.
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0: adoramos y te bendecimos, Rey de Reyes, Señor de Señores. Tuya es la gloria y la majestad por los siglos de los siglos.
1: Aleluya. 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

Vamos a declarar en este lugar y a confesar que el Señor es santo. Amén.

0: y Señor de señores, toda la tierra será llena del conocimiento de la gloria de tu nombre. Dale ese fuerte aplauso al Señor. Aleluya. Digno eres, Señor. ¿Cuántos creen que nuestro Dios es santo? ¿Cuántos pueden confesar conmigo
1: que tú eres santo? Tú eres digno.
0: Que se escuche por todo este lugar.

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1: Que juntos vamos a llegar.
2: Hola, se ha comunicado con Paraíso, la agencia celestial que vive este momento junto a usted. Soy Tobías, ¿quién habla? Matías. Matías del Avispón. No, perdón, Matías, es que me acordé de su apodo, claro. ¿Cómo está? Ya se graduó del colegio. Bueno, es que ya era hora también, ¿no? No, perdón. Sí, dígame, yo le doy mi opinión. Planea viajar por el mundo. ¿Con qué dinero? Con el de Ana. ¿Y quién es Ana? Su novia. Oh. Ella también viajará con usted. Y después regresarán para trabajar, casarse y formar un hogar. ¿Y la universidad? Oh, lo hará a la par del trabajo. Ya lo tiene fríamente calculado, claro. ¿Y quiere saber qué pienso yo? Creo que usted quiere cosechar el fruto antes de plantar el árbol. Ponerse los zapatos antes de ponerse las medias. Usted lo que quiere es... Perdón. Joven avispón. Joven Matías. No se apresure. Mejor le comunico con el ministro Salomón. Su extensión es EC.31.
3: Matías, todo tiene su tiempo. Hay un momento bajo el cielo para toda actividad. El momento en que se nace y el momento en que se muere. El momento en que se planta y el momento en que se cosecha. El momento en que se hiere y el momento en que se sana. El momento en que se construye y el momento en que se destruye. El momento en que se llora y el momento en que se ríe. El momento en que se sufre y el momento en que se goza. El momento de la bienvenida y el momento de la despedida. El momento de guardar y el momento de desechar. El momento de callar y el momento de hablar. El momento de amar y el momento de odiar. El momento de hacer la guerra y el momento de hacer la paz.
4: Texto tomado de la Biblia, versión Reina Valera Contemporánea. Paraíso es una producción de HCJB y Sociedades Bíblicas Unidas de Ecuador.
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1: Jesús de Nazaret aborda el tema de los impuestos. Es tiempo de noticias. El divino maestro Jesús de Nazaret se ha referido hoy al polémico tema de los tributos tras una pregunta aparentemente malintencionada por parte de miembros de un partido político local. Maestro, tú que eres amante de la verdad y no te dejas influir por ninguna corriente ni por las apariencias, por favor dinos si es legal pagar los impuestos al Estado o no. Jesús, que conocía su malicia, les dijo: «Hipócritas, ¿por qué me tienden trampas? Muéstrenme una moneda». El maestro entonces les preguntó de quién era la inscripción en la moneda y ellos le contestaron que correspondía al Estado. Y él les dijo: «Pues bien, den al Estado lo que es del Estado y a Dios lo que es de Dios». Al oír esto, se quedaron asombrados y se alejaron de Jesús. Una buena noticia está en desarrollo.
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0: Hola, mi nombre es Carlos Barbieri y hoy quiero hacerte una propuesta. Recuerdo que se escucharon pequeñas explosiones rápidas, a lo lejos, ahogadas, como si explotaran fuegos artificiales dentro de un cajón. Luego comenzó a salir humo y polvo por las ventanas y las puertas de los pisos inferiores y se produjo un profundo silencio, uno de esos momentos en que la expectación no deja salir el aire de los pulmones y se silencian todos los sonidos. Solo por un segundo, aunque pareció más. Luego, otra explosión y aquel edificio comenzó a moverse de lado, luego giró sobre sí mismo como buscando lugar para caer y finalmente cayó, hundiéndose y desapareciendo en una gran nube de polvo que él mismo había causado. Cientos de personas estábamos observando aquella demolición por implosión y los aplausos y las exclamaciones del grupo acallaron los últimos ruidos del gigante hecho trizas. Luego, polvo, silencio y el espacio vacío. No lo destruyó una gran explosión, ni una gigantesca bola de acero golpeando sus paredes. No fue un huracán, ni un terremoto, apenas pequeños explosivos insignificantes. Los que observábamos a cierta distancia solo lo vimos caer. No vimos por qué cayó, qué lo derrumbó. Pero la realidad fue que durante varios días un equipo de 20 personas trabajó agujereando cada columna e insertando esa pequeña carga de explosivo. Cada viga fue calada, cada pared medianera, y cayó sobre sí mismo en pedazos en solo 4 segundos. No son las grandes piedras de la vida las que te hacen tropezar. Son aquellas pequeñas piedritas que no ves. Quizás aquellas a las que no les das demasiada importancia. Es verdad, no son los grandes problemas los que destruyen por completo una vida en 4 segundos. Son esas pequeñas cargas explosivas que durante años están siendo estratégicamente puestas en tus columnas, en tus lugares fuertes, en tu mente y en tu corazón. Son esas pequeñas libertades que te tomas de vez en cuando, esas mentiritas que te permites, esos deslices que has comenzado a pensar que son normales. Mirar a ese hombre o a esa mujer, esa desesperación por tener más dinero, desear lo que no es sano, lo que no edifica, envidiar. El apóstol Pablo nos recuerda que debemos desactivar cada carga explosiva de una manera muy sencilla, pero constante, cada día trabajando para desactivarlas, para mojar la pólvora. Y dice en su carta a los Filipenses en el capítulo 4 y verso 8, y ahora, amados hermanos, una cosa más para terminar. Concéntrense en todo lo que es verdadero, todo lo honorable, todo lo justo, todo lo puro, todo lo bello y todo lo admirable. Piensen en cosas excelentes y dignas de alabanza. Te propongo que evalúes las cosas en las que estás pensando y comiences a olvidar todos aquellos pensamientos que no puedas confesar públicamente, para que haciendo esto, desactives las cargas explosivas que están a punto de estallar y demoler tu vida en segundos. Aún estás a tiempo. Te propongo pensar en todo lo que es verdadero, honorable, justo, puro, bello y admirable. Te propongo que te concentres en Cristo.
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El fuego ha sido muchas veces un instrumento del juicio de Dios. También como una señal de su poder. 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
1: Caricias para tu corazón con la verdad de la palabra de Dios. Pues estoy convencido de que ni la muerte, ni la vida, ni los ángeles, ni los demonios, ni lo presente, ni lo porvenir, ni los poderes, ni lo alto, ni lo profundo, ni cosa alguna en toda la creación podrá apartarnos del amor que Dios nos ha manifestado en Cristo Jesús, nuestro Señor. Romanos 8, 38 y 39. Nada en absoluto. En ocasiones, cuando nuestras circunstancias descienden en espiral y sentimos que estamos viviendo una pesadilla, nos preguntamos, ¿dónde se ha ido Dios? Su amor, que supuestamente no tiene fin, parece fuera de nuestro alcance. Oramos, pero nuestras palabras parecen rebotar contra el techo y caen de bruces sobre el suelo. No importa cómo tú y yo nos sintamos, Dios prometió que nada puede separarnos de su amor magnífico y poderoso. Y aunque nuestras circunstancias puedan bloquear nuestros sensores, haciendo que su amor parezca ausente, podemos apoyarnos por fe en las promesas divinas. El amor de Dios está aquí, envolviéndonos, lo sintamos o no. Nada en este mundo puede impedir que Dios nos ame, absolutamente nada. El cáncer puede destruir nuestra carne, pero no arruinará el amor de Dios. Las facturas pueden agotar nuestras finanzas, pero no mermarán el amor de Dios. Las relaciones pueden quebrantar nuestro corazón, pero jamás romperán el gran amor de Dios. No tenemos por qué afrontar ninguna de las dificultades de la vida solos, porque nuestro Creador nos ama. Dios sostendrá nuestra mano hasta que atravesemos esta situación. Y cuando somos demasiado débiles para afrontar otro día, el amor de Dios nos sostendrá. No hay nada, Señor, que nos separe de tu amor. Y esa promesa es tan real ahora, en estos momentos, Señor, en los que parece que no hay salida, que no hay solución. Pero tú no mientes, tú nos amas. Ayúdanos a enfocarnos en ese amor maravilloso, eterno y divino que viene de ti. Ayúdanos a descansar en tu amor, que es constante, que no cambia, a pesar de las circunstancias en las que nosotros estemos viviendo en este momento. Tu amor nos sostiene. Ayúdanos, Padre, a ser agentes de cambio, de paz, de amor a las personas que nos rodean. Y en lugar de estar enfocados en lo negativo, en lo estresante, en lo miedoso de una circunstancia, ayúdanos a recordar que tu amor es grande y que nada, nada nos podrá apartar de tu perfecto amor. En el nombre de Cristo Jesús. Amén. Tomado y adaptado de Sabiduría Diaria para Mujeres, colección devocional.
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0: Hoy quiero decirte esto. 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Sé tú mismo.
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¿Sabes qué es ganar una guerra espiritual? El arma letal para ganar una guerra espiritual es la adoración. Y quiero decirte algo, la adoración es opcional. O sea que ganar una guerra espiritual también es opcional. Depende de que tú adores.

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1: Póngase de pie conmigo. Vamos a entrar rápidamente a la palabra del Señor.
2: Let's go quickly into the word of the Lord.
1: Abre tu Biblia en Romanos capítulo 13.
2: Open your Bibles in Romans chapter 13.
1: Versos del 11 al 14.
2: Verses 11 through 14.
1: Romanos 13.
2: Romans 13.
1: Del 11 al 14.
2: 11 through 14.
1: Si usted no tiene Biblia, acérquese a alguien que tenga Biblia.
2: If you don't have a Bible, get close to someone that has a Bible.
1: Si no, pues puede mirarla en la proyección.
2: If not, you can look up at the screen.
1: Y dice así la palabra del Señor.
2: The word reads, the word of the Lord reads.
1: En el nombre del Padre, del Hijo y del Espíritu Santo.
2: In the name of the Father, the Son.
1: Y la iglesia dice.
2: And the church says.
1: Y esto, conociendo el tiempo, que es ya hora de levantarnos del sueño. Porque ahora está más cerca de nosotros nuestra salvación que cuando creímos.
3: Gloria a tu nombre, Jesús.
1: La noche está avanzada y se acerca el día.
4: ¡Poder de Dios Santo!
1: Desechemos pues las obras de las tinieblas y vistámonos las armas de la luz. Además, andemos como de día, honestamente, no en glotonerías y borracheras, no en lujurias y lascivia, no en contiendas y envidia, sino vestidos del Señor Jesucristo y no proveáis para los deseos de la carne.
2: Aleluya. And do this, knowing the time, that now it is high time to awake out of sleep. For now our salvation is nearer than when we first believed. The night is far spent, the day is at hand. Therefore, let us cast off the works of darkness and let us put on the armor of light. Let us walk properly as in the day, not in revelry and drunkenness, not in lewdness and lust, not in strife of envy, but put on the Lord Jesus Christ and make no provision for the flesh to fulfill its lust.
1: Mira a su hermano y dígale.
2: Look at your brother and sister and tell them.
1: Despierta del sueño, el tiempo se acerca.
2: Awake from your sleep, the time is near.
1: Despierta del sueño, el tiempo se acerca.
2: Awake from your sleep, the time is near.
1: Se puede sentar, amado.
2: You may be seated.
1: Como ya pueden escuchar, he dado el título.
2: As you can hear, I have given you the title.
1: Vamos a hablar ahora del tema.
2: Let's talk about the topic.
1: Este libro de Romano es un libro bien profundo.
2: This book of Romans is a very deep book.
1: Es un libro que Pablo lo escribe a una iglesia.
2: It's a book that Paul writes to a church.
1: Que nace.
2: That is born.
1: De aquellos que están en el día de Pentecostés y regresan a Roma.
2: That those that were there in the day of Pentecost and then returned to Rome.
1: Y esta iglesia.
2: This church.
1: Tenía unos judíos creyentes.
2: Has some Jewish believers.
1: Y unos gentiles creyentes.
2: There's some Gentile believers.
1: Y Claudio.
2: And Claudius.
1: Emperador Claudio.
2: Emperor Claudius.
1: En un momento dado expulsó a los judíos de Roma.
2: At a given moment, he cast the Jews out of Rome.
1: Y cuando aquellos judíos fueron expulsados de Roma.
2: When those Jews were thrown out of Rome.
1: La iglesia gentil floreció.
2: The Gentile church flourished.
1: Pero cuando esos judíos creyentes regresaron a Roma,
2: but when those believing Jews returned to Rome,
1: encontraron una iglesia que ya no practicaba ni el sábado,
2: they found the church that no longer practiced the Sabbath,
1: ni se circuncidaban los hombres,
2: and men were not circumcised,
1: ni comían la comida que decía la ley,
2: and they didn't eat the food that the law said.
1: Esto causó una división en la iglesia.
2: This caused a division within the church.
1: Entonces Pablo le escribe a la iglesia,
2: so Paul writes to the church,
1: para hablarle sobre el fundamento de Jesucristo,
2: to speak to them about the foundation of Jesus
1: lo
2: Christ,
1: lo que ha hecho el evangelio,
2: what the gospel has done,
1: y cómo solamente en Cristo es que estamos y debemos de estar unidos,
2: and how it is only in Christ that we are and we should be united.
1: Y este pasaje que hemos leído,
2: this passage we have read,
1: aparece como de la nada,
2: seems like it comes out of nowhere.
1: Porque Pablo desde el capítulo 1 hasta el capítulo 11,
2: because from chapter 1 to chapter 11, Paul,
1: Pablo está hablando de teología pura,
2: speaking about pure theology,
1: acerca de la salvación en Jesús,
2: about salvation in Jesus.
1: Pero ahora, después del capítulo 12 y el capítulo 13 y el 14,
2: but now after chapters 12, 13 and 14,
1: Pablo va a hablar ahora de los deberes cristianos.
2: Paul's going to speak about the Christian duties.
1: Del 1 al 11 le está hablando de cómo el creyente debe comportarse debido a que es salvo en Jesucristo.
2: From 1 to 11, he's thinking about how the believer should behave due to the fact that he is saved in Jesus Christ.
1: 12, 13, 14, los deberes del cristiano.
2: 12, 13, and 14, the duties of the Christian.
1: Y en este pasaje que como que está fuera de contexto,
2: in this passage that seems to be out of context,
1: él va a hablar de cómo debe comportarse el creyente ante el inminente regreso de Jesucristo a la tierra.
2: He's going to speak about how the believer should behave in the imminent return of Christ to the earth.
1: Y él menciona la palabra tiempo o el concepto del tiempo en tres ocasiones.
2: He mentions the word time or the concept of time in three occasions.
1: Yo creo que estando de cara a despedir el 2025, Heriberto, y entrar al 2026,
2: and I believe that being about to dismiss 2025 and receive 2026,
1: es un buen momento para analizar lo que la Biblia dice en este pasaje acerca del tiempo.
2: It is a good time to review what the Bible says in this passage about time.
1: Yo sé que muchos de ustedes ya están preparados con su traje y tuxedos.
2: I know that many of you are already getting prepared with your dresses, your tuxedos.
1: Para y los cornetas y las trompetas y todo ese tipo de cosas.
2: And the trumpets and all those things.
1: Que se hace para despedida de año.
2: That is done to dismiss the year.
1: Pero Dios nos ha citado hoy aquí.
2: But today God has appointed us here,
1: para que veamos y analicemos,
2: so that we may see and analyze,
1: el tiempo de Dios,
2: the time of God.
1: Porque debemos conocer ese tiempo,
2: because we should know that time.
1: Y en este pasaje Pablo menciona tiempo en tres ocasiones.
2: In this passage Paul mentions time in three occasions.
1: Vamos a ver lo que él dice.
2: Let's see what he says.
1: El primer verso que él habla de tiempo es ese verso 11, donde dice: y esto, conociendo el tiempo, que ya es hora de levantarnos del sueño.
2: And this is first verse 11, where he mentions time and says, do this knowing the time, that it is high time to awake of our sleep.
1: Ese concepto de tiempo en la Biblia se describe de dos maneras.
2: That concept of time in the Bible is described in two ways.
1: Uno es el tiempo utilizando la palabra cronos.
2: One is time utilizing the word chronos.
1: Es el tiempo cronológico.
2: That is chronological time.
1: Los días.
2: The days.
1: Los meses.
2: Months.
1: Los años.
2: Years.
1: Pero la otra palabra que utiliza Pablo aquí es kairos.
2: But the other word that Paul uses here is kairos.
1: O kairos.
2: Kairos.
1: Y eso quiere decir tiempo de acción de Dios.
2: And that means time of action from God.
1: El tiempo decisivo de Dios.
2: The decisive time of God.
1: El momento de Dios.
2: The moment of God.
1: Así que Pablo lo que está diciendo aquí es que tenemos que discernir el momento decisivo de Dios.
2: What Paul is saying is that we have to, we, we have received the decisive time of God.
1: Y el tiempo que Pablo está utilizando aquí como momento decisivo de Dios.
2: And the time that Paul is using here as a decisive time of God.
1: Lo utiliza como un tiempo escatológico.
2: He uses it as an eschatological time.
1: ¿Qué es eso, hermano Wiki? ¿Qué es eso, hermano Mike? Ya me perdí.
2: I'm lost.
1: ¿De qué tú hablas?
2: I'm lost. What are you talking about?
1: Cuando hablamos de escatología.
2: When we talk about eschatology.
1: Aleluya. Estamos hablando de los acontecimientos últimos de los cuales describe la Biblia.
2: We're talking about the final times which the Bible describes.
1: Y cuando Pablo está hablando aquí de que tenemos que conocer el tiempo.
2: And when Paul is saying here that we have to know the time.
1: Está hablando que tenemos que conocer el momento del regreso inminente de Jesucristo a la tierra.
2: He is saying that we have to know the moment of the imminent return of Christ.
1: ¿Cuántos están esperando a Cristo aquí? ¿Cuántos están esperando a Cristo aquí?
2: So that is what Paul is speaking about in that passage.
1: Y cuando Pablo está hablando acerca de la llegada del reino de Dios,
2: and when Paul is speaking about the coming of the kingdom of God,
1: está hablando de un momento decisivo en la historia de la salvación.
2: He is speaking about a decisive moment in the history of salvation.
1: Dios no ve el tiempo como lo vemos tú y yo.
2: God does not see time as you and I see.
1: Para Dios el tiempo está en un eterno presente.
2: For God, the time is an eternal.
1: Para Dios lo importante, aleluya, para Él es la salvación y los tiempos de la salvación.
2: For Him, the important thing is the salvation and the times of salvation.
1: Y los cuatro acontecimientos que ya han sucedido de acuerdo a ese tiempo.
2: The four happenings that have already taken place from that time.
1: Y que han sucedido de acuerdo al tiempo de Dios relacionado a la salvación son los siguientes.
2: And that have happened in the time of God in relation to salvation are the following.
1: Número uno, la muerte de Jesucristo.
2: Number one, the death of Jesus Christ.
1: Acabamos de celebrar ese momento en que Cristo vino al mundo, aleluya, a nacer.
2: We just celebrated that moment where Christ came to the world to be born.
1: Pero la razón de eso fue para morir en la cruz.
2: But the reason for that was to die on the cross.
1: Y el segundo tiempo de Dios en cuanto a la salvación es la resurrección de Cristo.
2: And the second time of God for salvation is the resurrection of Christ.
1: Y el tercer tiempo es la exaltación de Cristo.
2: And the third time is the exaltation of Christ.
1: Cuando Él regresó a la diestra del Padre.
2: When He returned to the right hand of the Father.
1: Y el cuarto tiempo es el derramamiento del Espíritu Santo el día de Pentecostés.
2: And the fourth time is the pouring out of the Holy Spirit in the day of Pentecost.
1: Así que de acuerdo al calendario de Dios.
2: So according to God's calendar.
1: Esos cuatro acontecimientos han pasado ya.
2: Those four happenings have already taken place.
1: Así que ¿cuál es el último acontecimiento en el calendario de Dios que falta?
2: So which is the last happening that still
1: ¿cuál es? ¿Cuál es? Así que mientras nosotros nos preparamos para despedir un año,
2: so while we get ready to dismiss a year,
1: y para recibir otro año,
2: and to receive another year,
1: Dios nos está diciendo que su regreso ahora es más inminente que nunca.
2: God is telling us that His return is now more imminent than ever.
1: Y nos dejó unas señales.
2: And He left us some signs.
1: Y escucharéis de guerra.
2: And you will hear of wars.
1: Y rumores de guerra.
2: And rumors of wars.
1: Y se levantarán falsos profetas.
2: And more prophets shall arise.
1: Perseguirán a la iglesia.
2: And they will prosecute the church.
1: Llevará peste.
2: There will be pestilence.
1: Y habrá terremotos.
2: There will be earthquakes.
1: Y habrá hambre.
2: There will be hunger.
1: Y habrá muerte en la calle.
2: There will be death in the streets.
1: Aleluya. Pero todo eso es, aleluya, señales del tiempo del fin.
2: But all that are signs of the times of the end.
1: Y cuando Pablo le escribe a la iglesia de Roma,
2: and when Paul writes to the church of Rome,
1: que la ve discutiendo unos con otros,
2: he sees them arguing ones with others.
1: Le dice, oye, párate ahí.
2: He tells them, stop.
1: Disciende el tiempo.
2: Discern time.
1: Compórtate como cuando, aleluya, debe ser porque Cristo. Cristo ya viene a levantar a su iglesia.
2: Behave the way you should behave because Christ is coming to lift his church.
1: Y recuerde que Pablo y los demás creyentes,
2: remember that Paul and the other believers,
1: vivían como que Cristo iba a venir para su tiempo.
2: Lived as if Christ was coming for their time.
1: Y lo estaban esperando.
2: And they were waiting for him.
1: Por eso él dice,
2: that's why he said,
1: que la trompeta sonará en un momento.
2: That the trumpet will sound at a moment.
1: En un abrir y cerrar de ojos.
2: In the blinking of an eye.
1: Y que los muertos en Cristo resucitarán primero.
2: And the dead in Christ shall rise first.
1: Y nosotros, dice Pablo, refiriéndose a él.
2: Then we, Paul, referring to himself.
1: Que hemos quedado,
2: who are still here.
1: Seremos arrebatados juntamente con
2: él. We'll be taken up together with him.
1: Oh, yo no sé lo que tú esperabas hoy.
2: I don't know what you were expecting today.
1: No sé si tú esperabas un mensaje de trompetas y de despedida de año.
2: I don't know if you expected a message of trumpets.
1: Lo siento desilusionante.
2: I'm sorry to disillusion you.
1: Perdóname.
2: Forgive me.
1: Pero yo llevo dos meses orando al Señor.
2: But I've been praying to the Lord.
1: Clamando y viendo.
2: Calling and weeping to him.
1: Llorando delante de él. Ahora mira, Pablo le dice a la iglesia,
2: Paul tells the church,
1: ya es hora de levantarte del sueño.
2: It is time to get up from that sleep.
1: Aquí Pablo lo que está usando es una metáfora.
2: What Paul is using here is a metaphor.
1: Una metáfora es una figura que utiliza dos cosas diferentes.
2: A metaphor is a figure that uses two different things
1: para presentar una enseñanza espiritual.
2: To present a spiritual teaching.
1: Y él va a usar tres de ellas aquí.
2: He's going to use three of them here.
1: Pero la primera es,
2: but the first one
1: is, despierta del sueño.
2: Awake from the sleep.
1: Despierta. Dormido, eran dos cosas diferentes.
2: Awake, asleep. You see the two different things?
1: Dormido.
2: Awake, asleep.
1: Es que hay gente en la iglesia que está durmiendo.
2: Is that there are people in the church that are sleeping?
1: Dale con el codo a alguien, un cariño que está a tu lado y dile.
2: Is somebody with your elbow next to you and tell them, wake up, wake up.
1: Despierta, despierta.
2: Wake up.
1: Tienen los ojos abiertos, pero están dormidos.
2: Their eyes are open, but they're asleep.
1: Yo no estoy hablando literalmente.
2: And I'm not speaking literally.
1: La figura que se utiliza aquí de despertar del sueño,
2: the figure here used here of waking up from the sleep,
1: quiere decir sueño espiritual,
2: means spiritual sleep.
1: Y aquí y hay tres pasajes que hablan acerca de eso en la palabra que yo te lo voy a mencionar rápidamente.
2: There are three passages that speak about this in the word and I'm going to mention them to you.
1: Para que tú veas que no es algo nuevo en la Biblia.
2: So that you may see that it's not something new in the Bible.
1: Si me pueden ayudar y lo pueden poner allá, se lo agradezco.
2: You can put it in the screen.
1: Si no, tranquilo.
2: If not, don't worry about it.
1: Efesios 5:14.
2: Ephesians 5:14.
1: Por lo cual dice, despiértate tú que duermes. Despiértate. Y levántate de entre los muertos. Levántate y te alumbrará Cristo.
2: Therefore, Ephesians 5:14, therefore it says, awake, you who sleep, and arise from the dead, and Christ will give you light.
1: Primera de Tesalonicenses 5:6.
2: First Thessalonians 5:6.
1: Por lo cual no durmamos como los demás, sino que estemos vigilantes y sobrios.
2: Therefore, let us not sleep as others do, but let us be watchful and sober.
1: Marcos 13:36.
2: Mark 13:36.
1: Es un mini apocalipsis.
2: Which is a small mini revelation.
1: Para que cuando venga repentinamente, no os encuentre durmiendo.
2: So that when he comes suddenly, he may not find you sleeping.
1: Por lo tanto, esta expresión de estar dormido,
2: therefore, this expression of being asleep,
1: es una expresión común en la Biblia.
2: Is a common expression in the Bible.
1: Y lo que habla es de apatía espiritual.
2: And it's speaking about spiritual apathy.
1: Son las personas que conocen las señales de la Biblia.
2: Those are the people that know the signs of the Bible.
1: Conocen la Biblia.
2: They know the Bible.
1: Saben que Cristo viene.
2: They know that Christ is coming.
1: Pero no le importa.
2: But they don't care.
1: Son creyentes,
2: they're believers.
1: Profesan a Cristo,
2: they profess Christ.
1: Dicen que creen en Cristo,
2: they believe in Christ.
1: Dicen que son creyentes,
2: they're believers.
1: Vienen a la iglesia,
2: to church. Cargan
1: la Biblia,
2: the Bible.
1: Ofrendan,
2: they give offering.
1: Diezman, son, aleluya, líderes en la iglesia.
2: Leaders in the
1: pero
2: church.
1: Tienen apatía espiritual.
2: But they have spiritual apathy.
1: Explícame eso.
2: Explain that to me.
1: Explícame eso.
2: Explain that to me.
1: Explícamelo.
2: Explain it to me.
1: Y a eso Pablo le dice, despiértate, levántate del sueño.
2: And to those who are saying, wake up, get up from your sleep.
1: Levántate del sueño.
2: Get up from your sleep.
1: Miren,
2: listen,
1: voy a dar un brinco aquí.
2: I'm going to give a jump here.
1: Yo le voy a dar un ejemplo a ustedes.
2: I'm going to give you an example.
1: Bíblico.
2: Biblical.
1: De gente.
2: Of people.
1: Que está preparada espiritualmente.
2: That are prepared spiritually.
1: Y gente.
2: And people.
1: Que no está preparada espiritualmente.
2: That are not prepared spiritually.
1: Y ambos se duermen.
2: And both fall asleep.
1: Literalmente, se duermen.
2: They fall asleep.
1: Durmieron.
2: They fall asleep.
1: Pero uno de ellos.
2: But one of them.
1: Está preparado espiritualmente.
2: Is prepared spiritually.
1: Pero otro no.
2: But the other one is
3: queda y el otro se va.
1: ¿A qué usted cree que nos estamos refiriendo?
2: Who do you think we're referring to?
1: Busca tu Biblia ahí en Mateo 25 en la parábola de las 10 virgen.
2: Look in your Bible in Matthew 25, the parable of the 10 virgins.
1: Vamos a leer, busca.
2: We're going to read it, look for it.
1: Mire lo que dice esa parábola.
2: Look at what that parable says.
1: Entonces el reino de los cielos será semejante a 10 vírgenes. Vuelve una vez más Pablo a utilizar ese concepto del reino de los cielos.
2: Then the kingdom of heaven shall be likened to 10 virgins. Paul again uses that reference to heaven.
1: Ese concepto del reino de los cielos,
2: that concept of the kingdom of heaven,
1: se compone de tres elementos.
2: Is composed of three elements.
1: Cuando Cristo habla del concepto del reino de los cielos,
2: when Christ speaks about the concept of the kingdom of heaven,
1: primero está hablando,
2: first he is speaking,
1: él es dueño del mundo y todo lo que en él existe.
2: That he is the owner of the world and everything that exists.
1: Segundo elemento es el reino espiritual compuesto de los creyentes que nace y crece según se van convirtiendo otros a Cristo.
2: The second is the spiritual concept that is speaking about the believers that are born and grow as they know Christ.
1: Y por último, cuando Cristo venga a establecer su reino para siempre.
2: And last, when Christ comes to establish his kingdom.
1: Y eso es lo que él está diciendo, cuando yo venga a establecer mi reino.
2: That's what he is saying, when I come to establish my kingdom.
1: Será semejante a.
2: It will be similar to.
1: 10 vírgenes.
2: 10 virgins
1: que tomando sus lámparas salieron a recibir al esposo.
2: Who took their lamps and went out to meet the bridegroom.
1: 5 de ellas eran prudentes y 5 insensatas.
2: No, 5 of them were wise and 5 were foolish.
1: Las insensatas tomando sus lámparas no tomaron consigo aceite.
2: Those who were foolish took their lamps and not took no oil with them.
1: Mas las prudentes tomaron aceite en sus vasijas juntamente con sus lámparas.
2: But the wise took oil in their vessels with their lamps.
1: Y tardándose el esposo.
2: But while the bridegroom was delayed.
1: Cabecieron todas y.
2: They all slumbered and.
1: Se durmieron.
2: They fell asleep.
1: Y a la medianoche.
2: And at midnight.
1: Se oyó un clamor.
2: A cry was heard.
1: Oh. ¿Qué clase de clamor, hermano?
2: What a cry.
1: El clamor que estamos esperando.
2: That is the cry we were expecting.
1: Como novia. Aleluya. Como novia.
2: As a bride.
1: De Cristo.
2: Of Christ.
1: Aquí viene el esposo.
2: Behold, the bridegroom is coming.
1: Salid a recibirle.
2: Go out to meet him.
1: Entonces todas aquellas vírgenes se levantaron.
2: Then all those virgins arose.
1: Arreglaron sus lámparas.
2: They trimmed their lamps.
1: Las insensatas dijeron a las prudentes.
2: And the foolish said to the wise.
1: Danos de vuestro aceite porque nuestras lámparas se apagan.
2: Give us of your oil for our lamps are going out.
1: Mas las prudentes respondieron diciendo.
2: But the wise answered saying.
1: Para que no nos falte a nosotras y a vosotras.
2: No less that we should not be enough for us and you.
1: Y más bien a las que venden.
2: Go rather to those who sell.
1: Comprar para vosotras mismas.
2: Buy for yourselves.
1: Pero mientras ellas iban a comprar, vino el esposo.
2: And while they went to buy, the bridegroom came.
1: Oyete eso. Oyete
2: listen,
1: eso.
2: Listen to this.
1: Cuando iban a comprar, vino el esposo.
2: And while they went to buy, the bridegroom came.
1: Y las que estaban preparadas entraron con él a las bodas.
2: And those who were prepared went in with him to the wedding.
1: Y se cerró la puerta.
2: And the door was shut.
1: Después vinieron también las otras vírgenes diciendo.
2: Afterward, the other virgins came also saying.
1: Señor, Señor, ábranos.
2: Lord, open to us.
1: Ay, respondiendo dijo.
2: But he answered and said.
1: De cierto digo, no os conozco.
2: But surely I said to you, I do not know you.
1: Velad, pues no sabéis el día ni la hora en que el Hijo del Hombre ha de venir.
2: Watch therefore for you. No, neither the day or the hour in which the Son of Man is coming.
1: Es un peligro estar dormido espiritualmente.
2: It is dangerous to be asleep spiritually.
1: El Señor nos está diciendo hoy que necesitamos para el 2026 consagrarnos espiritualmente cada día más y más y más.
2: The Lord is telling us that for 2026 we need to consecrate ourselves each day more and more and more.
1: Y estoy adelantando las conclusiones.
2: And I'm giving you the conclusions ahead of time.
1: ¿Por qué?
2: Why?
1: ¿Por qué necesitamos consagrar nuestra vida espiritualmente más y más?
2: Why do we need to consecrate our lives spiritually more and more?
1: Porque está más cerca nuestra salvación que cuando creímos.
2: Because our salvation is closer than when we believed.
1: Fíjense el concepto que utiliza ahí Pablo.
2: Think about the concept that Paul is utilizing there.
1: Porque ahora está más cerca de nosotros nuestra salvación que cuando creímos.
2: Because now our salvation is closer than when we believed.
1: Pero ¿cómo es eso?
2: How is that?
1: ¿Cómo entendemos eso?
2: How do we understand that?
1: El día que yo acepté a Jesús.
2: The day I accepted Jesus.
1: Mi salvación se completó.
2: My salvation was completed.
1: Bueno, lo que pasa es.
2: What happens is.
1: La salvación.
2: The salvation.
1: Tiene tres etapas.
2: Has three stages.
1: La primera de ellas que está completa cuando conociste a Jesús y le diste tu corazón.
2: The first of it is complete when you met Christ, you accepted him and gave him your heart.
1: Están mirando como teléfono ocupado.
2: You're looking at me like a busy phone.
1: Ya algunos de ustedes no saben lo que es eso.
2: Some of you don't know what that is.
1: Pero antes había un aparato que era un teléfono y cuando usted llamaba.
2: Before there used to be an apparatus that was the telephone when you called.
1: Había una persona en la línea.
2: When someone was on the line.
1: El teléfono daba un signo de ocupado.
2: The phone would give a busy signal.
1: Beep beep beep beep beep beep beep. Algunos de ustedes me están mirando así.
2: Some of you are looking at me like that.
1: Para los jóvenes que no saben ese, de eso.
2: For the young people that don't know about that.
1: Están mirando como cuando se le va el internet en la casa.
2: They're looking at me like when their wifi is on in their house.
1: Ahora entendieron, ¿verdad?
2: Did you understand now?
1: Lo que pasa es que cuando aceptas a Jesús, tú eres justificado por su sangre.
2: What happens is that when you accept Christ, you are justified by his blood.
1: Él te declara inocente aunque eres culpable.
2: He declares you innocent even though you are guilty.
1: Por su sacrificio y su sangre en la cruz.
2: Because of his sacrifice and blood at the cross.
1: El segundo elemento de esa salvación es la santificación.
2: The second element of that is sanctification.
1: Es el momento en que su espíritu viene a ti.
2: It's the moment when his spirit comes to you.
1: Y te separa para su servicio.
2: And separates you for his service.
1: Y comienza a decirte cómo tú debes conducirte como creyente.
2: And he begins to tell you how you should behave as a believer.
1: Y te dice, no digas palabras profanas.
2: He tells you, do not say profane words.
1: Tú dejas de decir palabras profanas.
2: And you stop saying profane words.
1: Te dice, no mienta.
2: He tells you, don't lie.
1: Y tú no mientes.
2: And you don't lie.
1: Y te dice no robes.
2: He tells you don't steal.
1: Y ya tú no robas.
2: And you no longer steal.
1: Y te dice no bebas alcohol.
2: He tells you don't drink alcohol.
1: Y ya tú no bebes alcohol.
2: You no longer drink alcohol.
1: Y te dice séle fiel a tu esposa.
2: He says be faithful to your wife.
1: Séle fiel a tu esposa.
2: Be faithful to your wife.
1: Y te dice aleluya que te llenes de su espíritu.
2: And he tells you to be filled with his
1: comienzas a buscarle para ser lleno de su espíritu.
2: And you begin to seek him to be filled.
1: Y te comienza a dar dones.
2: And he gives you gifts.
1: Y te comienza a dar fruto del espíritu.
2: And he begins to give you the fruit of the spirit.
1: Y abre tu vida y amor.
2: And your life, you have love now.
1: Y hay gozo.
2: And there's joy.
1: Y hay paz.
2: And there's peace.
1: Y hay paciencia.
2: And there's patience.
1: Y hay fe.
2: And there's faith.
1: Y hay longanimidad. Yo no sé cómo se dice en inglés.
2: And there's longevity.
1: Ay, Dios mío, si cogimos el evento, Dios nos va a confesar. Pero te va transformando.
2: But it transforms.
1: Ese es en el presente.
2: That's in the present.
1: Pero hay un paso.
2: But there's a step
1: que falta.
2: That's still happening.
1: Es en el futuro.
2: Which is in the future.
1: Y esa es la glorificación.
2: And that is glorification.
1: ¿Qué es eso? ¿Qué es eso?
2: What is that?
1: Mira, hermano, nosotros
2: we
1: vivimos en un cuerpo caído.
2: Live in a fallen body.
1: Y aunque somos salvos,
2: and even though we are saved,
1: la glorificación es el momento.
2: Glorification is the moment.
1: Donde se va a completar la redención.
2: Where redemption is completed.
1: Y donde entonces,
2: where then,
1: cuando nosotros muramos, si es que morimos,
2: when we die, if we die,
1: y Cristo venga a levantar a la iglesia,
2: and Christ comes to lift the church,
1: los muertos en Cristo se resucitan primero,
2: the dead in Christ rise first,
1: y ese cuerpo que está en la tumba,
2: and that body that's in the tomb,
1: se junta con el alma,
2: joins with the soul,
1: y entonces los que hayan quedado serán transformados,
2: and those that are still here will be transformed,
1: y con un cuerpo glorificado,
2: and with a glorified body,
1: subiremos para restar con el Señor para siempre con un cuerpo como el suyo.
2: We will go up to be with the Lord forever with a body like his.
1: Y ese cuerpo, hermano, como dice Pablo en 1 Corintios 15:41-42, será incorruptible.
2: Will be incorruptible.
1: No se pone viejo.
2: It does not get old.
1: Ya no me pondré más viejo.
2: I will no longer get old.
1: Heriberto, no te pondrás más viejo.
2: Miguel, you will not get old.
1: Oh, ya no habrá más dolor en ese cuerpo.
2: There will be no more pain in that body.
1: Porque la corrupción es lo que hace que este cuerpo muera.
2: Because corruption is what makes this body die.
1: Ese cuerpo será un cuerpo de gloria.
2: That body will be a body of glory.
1: Quiere decir que será un cuerpo bonito. Será un cuerpo que reflejará la gloria que reflejó Moisés cuando bajó del monte Sinaí. Será un cuerpo que reflejará la gloria que tenía Jesús y tenía Elías y tenía Moisés en el monte de la transfiguración.
2: It will be a body like the body that Jesus had and Elijah had and Moses had when they were in the mount of transfiguration.
1: Será un cuerpo de gloria.
2: It will be a body of glory.
1: Pero será un cuerpo de poder.
2: It will be a body of power.
1: Ya no habrá cansancio.
2: There will no longer be tiredness.
1: No es que tendremos superpoderes como los héroes.
2: It's not that we will have superpowers.
1: Pero ya no cansaremos.
2: But we will no longer get tired.
1: Ya no habrá fatiga.
2: It will no longer be fatigued.
1: Pero será también un cuerpo espiritual.
2: But it will also be a spiritual
1: porque
2: body.
1: Porque será un cuerpo que será glorificado.
2: Because it will be a body that will be glorified.
1: Y Pablo lo que está diciendo es que ahora está más cerca de nosotros nuestra salvación que cuando creímos.
2: That now our salvation is closer than when we believed.
1: Mira, hermano, yo recibí al Señor en el 1981.
2: I received the Lord in 1981.
1: Tiene mucha llovido.
2: It has rained a lot.
1: No tenía pelo.
2: I had hair.
1: De hecho, yo tengo aquí una foto de ese tiempo.
2: As a matter of fact, I have a picture here of that time.
1: Pero saqué cuenta.
2: But add it up.
1: Estamos hablando de 20, 25, 45 años atrás.
2: Talking about 20, 25, 45 years
1: para
2: ago.
1: Para ese tiempo, Cristo ya estaba a la puerta.
2: And for that time, Christ was already at the door.
1: Piensa tú desde cuándo tú le sirves al Señor.
2: Think about how long you have been serving the Lord.
1: Y si ese tiempo estaba cerca,
2: and at that time he was close,
1: ahora nuestra salvación está más cerca que cuando creímos.
2: Now our salvation is closer than when we believed.
1: Hermanos, es tiempo.
2: Brethren, it is time.
1: Déjeme ver qué palabra yo puedo utilizar.
2: Let me see what word I can use.
1: Es tiempo de amarrarse los pantalones.
2: It is time to tie your pants.
1: Es tiempo de decisión.
2: It is the time of decision.
1: Le llaman en inglés en el deporte clutch time.
2: In the sports in English they call it the clutch play.
1: Hay un momento en el deporte.
2: In sports.
1: Yo le voy a hablar de baloncesto, que es lo que yo estoy más relacionado.
2: I'll speak to you about basketball, which is what I'm most related with.
1: Cuando el juego está empate 40-40, vamos a poner.
2: It's tied up 40-40.
1: Y faltan 3 segundos.
2: And there's 3 seconds left.
1: Y usted tiene la bola.
2: And you have the ball.
1: Eso se llama clutch time.
2: That's called clutch time.
1: Tiempo decisivo.
2: Decisive time.
1: Ese es el tiempo de Dios.
2: That's the time of God.
1: And it's
2: painful.
1: Da tristeza.
2: It is sad.
1: Que la iglesia está envuelta.
2: That the church is involved.
1: En tantas y tantas y tantas y tantas cosas que no edifican.
2: It's so many, so many, so many, so many things that do not edify.
1: Estamos tratando de reinventar la rueda.
2: We're trying to invent and reinvent the wheel.
1: Vamos a ver qué hacemos para que la gente venga a la iglesia.
2: Let's see what we do for people to come to church.
1: Vamos a dar un parisito para que venga.
2: Let's have a party so they can come.
1: Vamos a dar un poquito de pavo y arroz y habichuela.
2: Let's give them some turkey, rice and beans.
1: Vamos a dar regalo.
2: Let's give some gifts.
1: Vamos a prender luces psicodélicas.
2: Let's turn on some psychedelic lights.
1: Hermano, da pena.
2: It is sad.
1: Cuando la iglesia fue llamada por Cristo.
2: When the church was called by Christ.
1: Como un foco de adoración.
2: As a focus of worship.
1: Para que cuando tú y yo entremos por esa puerta.
2: So that when you and I come in through those doors.
1: Caigamos postrados a su pie.
2: We fall on our knees at his feet.
1: Adoremos la gloria de su nombre.
2: And we worship the glory of his name.
1: Alabado sea Dios.
2: Blessed be God.
1: Alabado.
2: The church was put to teach the word of God,
1: discipular a los creyentes,
2: to disciple the believers,
1: para meterle Biblia por ojo, boca y nariz,
2: to give the Bible through the eye, the mouth and the nose,
1: de noche y de día, de día y de noche,
2: day and night,
1: por la mañana y por la tarde,
2: all the day and
1: all the
2: midday,
1: todo día,
2: every day,
1: levanta tu mano y alaba la gloria. Oh, gloria al Señor.
2: Glory to the Lord.
1: Oh, gloria al Señor.
2: Glory to the Lord.
1: Oh, gloria al Señor.
2: Glory to the Lord.
1: Oh, gloria al Señor.
2: Glory to the Lord.
1: Ay, Dios mío. Ay, Dios mío. La iglesia no fue hecha para entretener a la gente.
2: The church was not made to entertain people.
1: Si no quieren venir, que no venga.
2: They don't want to come, well, don't let them come.
1: Pero la iglesia fue hecha para meter la palabra de Dios.
2: For spiritual growth.
1: Oh, hermano, es tiempo, es tiempo.
2: It is
1: tiempo.
2: Time. It is time.
1: Nuestra salvación está más cerca.
2: Our salvation is closer than what we believed.
1: La noche está avanzada.
2: The night is going by fast.
1: El día se acerca.
2: The day is very close.
1: Cristo está a las puertas.
2: Christ is at the door.
1: Ya no se habla de eso, hermano.
2: That is no longer spoken about.
1: No se habla.
2: It's no longer spoken about.
1: Cuando yo me convertí al evangelio.
2: When I converted to the gospel.
1: Y dime viejo.
2: Call me old.
1: Oh, dime anticuado.
2: Call me antiquated.
1: Que estoy pasado de moda.
2: Tell me that I'm out of style.
1: Dime que se me cayó el pelo.
2: Tell me my hair fell out.
1: En verdad se me cayó.
2: It's true, it fell out.
1: Pero se nos cayó.
2: Our hair fell out.
1: Ay, Chris.
2: Chris is there. Suffering.
1: Pero hermano,
2: but brethren,
1: se hablaban cuatro cosas.
2: They spoke about four things at church.
1: Cristo sana.
2: Christ saves.
1: Cristo sana.
2: Christ heals.
1: Cristo llena con Espíritu Santo y fuego.
2: Christ fills you with the Holy Spirit and fire.
1: Y Cristo viene pronto.
2: And Christ is coming soon.
1: Pero estamos muy cómodos.
2: We're too comfortable.
1: Hermano, perdona que yo te arruine la fiesta.
2: I'm sorry that I ruined your celebration.
1: Perdóname, hermano.
2: I'm sorry, brother.
1: Como quiera, vamos a despedir el año.
2: In the world, we're going to say goodbye to the year.
1: Pero vamos a despedirlo primero aquí.
2: But let's despedir.
1: Vamos a hablar del tiempo de Dios.
2: Let's give God his time.
1: Vamos a hablar del Kairos de Dios.
2: Let's give God his time.
1: Vamos a hablar de lo que el Espíritu quiere decir.
2: Let's speak what the Spirit wants to tell us.
1: Tiempo, hermano.
2: It is time, brother.
1: Es tiempo, hermano.
2: It is time, brother.
1: Despierta del sueño.
2: Wake up from the slumber.
1: Dale, dale tu codazo.
2: Hit him with the elbow.
1: Eso es contigo, dile, eso es contigo.
2: That's with you. That's with you. Wake up.
1: El calvito está diciendo que despiertas del sueño.
2: The bald man is telling you to awake from your sleep.
1: Aleluya.
2: Aleluya.
1: Ahora.
2: Now.
1: Estoy mirando ya tranquilo.
2: I'm almost finished. Be still.
1: El último mensaje del año, le prometo que no va a haber más predicación en el 2025.
2: It's the last message of the year. I promise no more preaching in 2025.
1: Pablo dice esto.
2: Paul said,
1: más predicación en el 2025.
2: It's the last message of the year. I promise no more preaching in 2025.

0: as you consecrate yourself spiritually.
1: Casi siempre a fin de año hacemos una.
0: Almost always at the end of the year we do resolutions. Resoluciones.
1: Casi siempre la más normal. Lo más común es voy para el gimnasio.
0: Almost always the most common one, I'm going to the gymnasium.
1: Perder todo lo que comí en la Navidad.
0: To lose everything I ate during Christmas.
1: Yo le dije a May, yo necesito hacer algo.
0: I told May, I need to do something.
1: Pero, para el gimnasio, para el gimnasio.
0: Let's go to the gymnasium, she said.
1: Bien, yo te acompaño.
0: I'll go with you.
1: Pero hermano.
0: But brethren.
1: ¿Ha hecho usted una resolución para el 2026?
0: Have you made a resolution for 2026?
1: Espiritual.
0: A spiritual one?
1: ¿La has hecho?
0: Have you made it?
1: ¿Has pensado en eso todavía?
0: Have you thought about that?
1: Ni siquiera has pensado.
0: Or you haven't even thought about it?
1: La consagración.
0: Consecration.
1: Es un concepto.
0: It's a concept.
1: Que la Biblia dice en el Antiguo Testamento.
0: That the Bible says in the Old Testament.
1: Que se consagraban los reyes.
0: That the kings were consecrated.
1: Los profetas.
0: The prophets.
1: Y los sacerdotes.
0: And the priests.
1: Aarón fue consagrado al sumo sacerdocio.
0: Aaron was consecrated to be a high priest.
1: Saúl y David,
0: Saul and David
1: fueron consagrados y fueron separados con la unción del aceite por Samuel.
0: Consecrated and separated by the anointing of oil by Samuel.
1: Así, los profetas como Elías,
0: prophets like Elijah,
1: Eliseo,
0: Elisha,
1: Isaías,
0: Isaiah,
1: Jeremías,
0: Jeremiah,
1: Ezequiel,
0: Daniel,
1: eran todos consagrados.
0: Were all consecrated.
1: En el Nuevo Testamento,
0: in the New Testament,
1: cada uno de nosotros,
0: each one of us,
1: somos consagrados para el servicio.
0: Are consecrated for service to the Lord.
1: Pedro,
0: Peter,
1: dice,
0: says,
1: que somos nación santa.
0: That we are a holy nation.
1: Real sacerdocio.
0: Royal priesthood.
1: Linaje escogido.
0: A chosen lineage.
1: Hemos sido consagrado.
0: We have been consecrated.
1: ¿Sabías tú que tú has sido escogido por el Señor para esta hora?
0: Did you know you have been chosen for the Lord for this time?
1: De la misma manera en que Dios escogió a aquella mujer, aleluya, y su tío le dijo, ¿quién sabe si fuiste escogida por Dios en esta hora?
0: The same way God chose that woman and her uncle told her, who knows if God chose you for this time?
1: ¿Sabías que has sido separado para Dios?
0: Did you know you have been separated for God?
1: Y que la separación conlleva una responsabilidad.
0: And that separation takes a responsibility with it.
1: Y que en esa separación y consagración.
0: And in that separation and consecration,
1: tú estás llamado a servir.
0: You are called to serve.
1: Hay personas en la iglesia que no saben todavía para qué fueron llamados.
0: There are still people in the church that don't know what they were called for.
1: Están mirando a ver de qué lado sopla el viento.
0: And they're looking to see which way the wind is blowing.
1: Tú fuiste llamado para servir.
0: You were called to serve.
1: No es un asunto de los ancianos y de los pastores.
0: It's not a matter of the elders or the pastors.
1: Ni de los predicadores.
0: Or the preachers.
1: Tú eres instrumento de Dios en sus manos.
0: You are an instrument of God in His hands.
1: La palabra que se utiliza en la Biblia para servicio es diaconeo.
0: The word that is used in the Bible for service is diaconeo.
1: Que quiere decir servir a los demás.
0: It means to serve others.
1: Es el ejemplo que nos dio Jesús cuando le lavó los pies a sus discípulos.
0: That's the example Jesus gave us when he washed the feet of his disciples.
1: Somos llamados para cumplir la encomienda del Señor.
0: We are called to complete the command of the Lord.
1: Pero lamentablemente muchos de nosotros,
0: many of us,
1: esa noticia no está.
0: That news is not there.
1: El servicio que nosotros le damos al Señor es,
0: the service we give the Lord is,
1: domingo a las 11, porque a las 10 no.
0: Sunday at 11, not at 10.
1: A las 10 muy temprano, Heriberto.
0: It's too early at 10.
1: Yo lo siento por ti.
0: I'm sorry for you.
1: Pero yo llego a las 11.
0: But I get here at 11.
1: Cuidado.
0: And watch out.
1: Y cuidado.
0: And watch out.
1: Y me siento aquí.
0: I sit here.
1: Dale, dale, dale.
0: Go, go.
1: Dale, Talía.
0: Go, Talía.
1: Dale, Talía.
0: Go, Talía.
1: Dale,
0: go.
1: Voy a ti.
0: Go.
1: Sí, Atalía.
0: I root for you, Chi.
1: Para arriba, para abajo, para abajo. Vamos, dale, Juan. Dale,
0: Juan.
1: Predica, predica, Juan. Predica.
0: Preach.
1: Predica, Cris. Predica.
0: Preach.
1: Predica.

0: Yo soy
1: ahora por mi gris. Ponme la mano
0: encima
1: para que se me vaya todo esto.
0: So all this goes away.
1: Pastora, pastora, predique.
0: Pastor, preach.
1: Predique,
0: preach.
1: Predique.
0: Preach.
1: Pastora, estoy en el hospital de cabezarme. Pastora, no me estoy bravo, ahora por mí. Pastora, pastora, pastora, pastora, pastora.
0: What about the service? Bien servicio. What about the service?
1: Mira, yo estaba sentado más o menos donde está Julio por allí.
0: I was sitting more or less where Julio is.
1: El Espíritu de Dios me dijo, tú eres servidor de toda esa gente.
0: The Spirit of God told me, you are a servant of all those people.
1: De todo.
0: Of all of them.
1: Desde esa vez, hermano, yo,
0: from that time on, brethren,
1: camino como dice en inglés, en hechos, en esta iglesia.
0: I walk like they say in English en cascos de huevos.
1: En Cristo supiera. Hay momentos en que el rema de Dios te ministra.
0: There are times where the rema of God ministers to you. And it humbles
1: porque
0: you.
1: A veces creemos que somos grandes.
0: Because sometimes we think we're big.
1: Pero el servicio,
0: the service
1: is lacking in the church.
0: Hace falta en la iglesia.
1: La gente se pierde.
0: People are getting lost.
1: Las organizaciones que están trabajando,
0: the organizations that are working,
1: no tienen el apoyo.
0: Do not have the support.
2: Aleluya.
1: Ya no hay llamados al pastorado.
0: There's no longer callings to be a pastor.
1: Ya no hay llamados al evangelismo.
0: No longer callings to evangelism.
1: ¿Y la iglesia dónde está?
0: Where is the church?
1: Hermano, estamos en el 2025 de cara al 2026.
0: Brother, we're at 25 about to enter 2026.
1: El Señor quiere hacer algo diferente en esta iglesia.
0: The Lord wants to do something different.
1: El Señor está cansado ya de la rutina.
0: The Lord is tired of routine.
1: El Señor está cansado del domingo y miércoles, domingo y miércoles.
0: The Lord is tired of
1: miércoles,
0: Sunday,
1: miércoles,
0: Wednesday,
1: miércoles.
0: Sunday, Wednesday, Sunday, Wednesday.
1: El Señor te está emplazando para que tú cambies tu vida espiritual en esta hora.
0: The Lord is touching you so you can change your
1: spiritual life. El Señor te quiere romper los patrones.
0: The Lord wants to break your pattern.
1: Quiere que tú salgas de tu zona de confort.
0: He wants you to get out of your comfort zone.
1: Te ha dado doble.
0: He has given you gifts.
1: Te ha bendecido materialmente.
0: He has blessed you materially.
1: Te ha dado casa.
0: He has given you a house.
1: Carro.
0: He has given you
1: a house. Te ha dado dinero.
0: He has given you money.
1: Te ha dado salud.
0: He has given you health.
1: Te ha bendecido.
0: He has blessed you.
1: Te ha llenado de su espíritu.
0: He has filled you with his spirit.
1: Habla en lengua.
0: You speak in tongues.
1: Profetiza.
0: You prophesy.
1: Visiones.
0: You see visions.
1: Ves sueños.
0: You see dreams.
1: Pero ¿dónde está tu servicio?
0: Oh, where is your
1: service? Llamando, clama, saya. El Señor te está llamando.
0: No,
1: te
0: está llamando.
1: Te está llamando.
0: He's calling you. He's calling you.
1: He's calling you.
0: He's calling you.
1: Te está buscando de nuevo.
0: He's seeking you.
1: Y te da su palabra.
0: Because he wants you to.
1: Un clamando, clama, saya. Ima soya, quita lanzo, llama. Mira que yo no hago eso.
0: I don't do this.
1: Yo no hago eso.
0: I don't do this.
1: No tengo. Pero Dios te está llamando.
0: Nuestro Lord is calling.
1: Te está demandando de ti.
0: He's demanding of
1: que
0: you.
1: Que seas fiel porque te ha bendecido.
0: To be faithful because he has blessed you.
1: Y él está mirando.
0: Tienes un dolor.
1: And you're paying.
0: Tienes un dolor aquí bien duro.
1: You have a strong
0: bien
1: pain.
0: Duro, bien fuerte, strong que solo tú lo sabes.
1: Pero
0: el Señor no se ha olvidado de ti. Let us leave the marks of darkness.
1: Quitámonos de las armas de la luz.
0: And let us get dressed with the weapons of the light.
1: Vístete de Cristo.
0: Get dressed with Christ.
1: ¿Sabes lo que quiere decir eso?
0: You know what that means? que dejes que Él forme su carácter en tu vida.
3: Let Him shape His character in your life.
0: Nosotros medimos la salvación por los dones.
3: We measure salvation by the gifts.
0: Nacho, Heriberto tiene 5 dones, va para el cielo.
3: Oh, Miguel has 7 gifts, he's going to heaven.
0: Pero los dones no salvan.
3: But the gifts do not save.
0: Viste la iglesia que habla lengua y se va a perder.
3: There's people in church that speak tongues and they're getting lost.
0: Porque no tienen amor en su corazón.
3: Because they don't have love in their heart.
0: Aleluya. Pablo le dice a los corintios.
3: Because Paul tells the Corinthians.
0: Yo te muestro un camino más excelente.
3: I show you a more excellent way.
0: Sí, y es el amor.
3: And it is love.
0: Si hablas lengua y no tienes amor.
3: If you speak tongues and you don't have love.
0: Un vaso que te digo.
3: You're like a symbol that makes noise.
0: Metal.
3: You're a metal.
0: Aleluya. Suena como metal.
3: You sound like metal.
0: Habla lengua, pero lo que habla es.
3: You speak tongue, boy.
0: Vacío.
3: Is empty.
0: El hermano que se sienta a tu lado.
3: The brother that sits next to you.
0: Lo vayas a visitar.
3: Needs you to visit.
0: Eso le toca a Julio y a Brenda.
3: Julio y Brenda's job.
0: Toca allá a Mirna.
3: O Mirna.
0: Hermano, yo no sé por qué el Señor me mete en estos libros.
3: I don't know why the Lord gets into this
4: problem. Gloria a Dios.
3: Let me close the Bible.
0: Cuando te vistes de Cristo.
3: When you get dressed with Christ.
0: El carácter de Cristo se refleja en tu corazón.
3: The character of Christ is reflected in your heart.
0: Hay amor en tu vida.
3: There's love in your life.
0: Se nota, hermano.
3: It is noticed, brethren.
0: Se nota.
3: It is noticed.
0: Porque la llenura del Espíritu es un reflejo del carácter de Jesús.
3: Because the fullness of the Spirit is a reflection of the character of Jesus.
0: Si el Señor quiere que en este año nuestra vida sea una vida que sea llena del Espíritu.
3: And the Lord wants us from this coming year for our life to be a life full of the Spirit.
0: Que como iglesia nos amemos más y más y más.
3: That as a church we love each other more and more and more.
0: Que como iglesia nos sirvamos los unos a los otros más y más. Y más.
3: That as a church we serve each other more and more and more.
0: Que podamos cumplir con el servicio.
3: That we can complete with the service.
0: Para el cual Dios instituyó a esta iglesia.
3: For which God instituted this church.
0: Esta iglesia tiene una misión específica.
3: This church has a specific mission.
0: Y nosotros tenemos que ser instrumentos.
3: And we have to be instruments.
0: Juntamente con el cuerpo pastoral y de liderazgo.
3: Along with the pastoral body and the body of leadership.
0: Para que la misión de esta iglesia se cumpla.
3: So that the mission of this church may be completed.
0: Que hayan jóvenes que salgan al campo misionero.
3: That there's youth that go out to the missionary field.
0: Yo estoy orando para aquellos que salen a tiempo con corto.
3: I'm praying for those that go out a short time.
0: Que en una de esas el Espíritu de Dios los arrebate como a Felipe.
3: That in one of those the Spirit of God grabs.
0: Para que Dios levante maestros ungidos con el Espíritu.
3: So that God may teach us filled with the Spirit.
0: Porque mira este hombre que está aquí.
3: This man that's here.
0: Y este que está al lado de él.
3: And this one that's next
0: ya
3: to him.
0: Ya andamos por los 60.
3: Already in the 60s.
0: Ya yo cumplo 70.
3: And I'm almost 70.
0: Y las piernas están cansadas.
3: And the legs are tired.
0: Las pupilas están
3: the pupils
0: are
3: tired.
0: De horas de desvelo,
3: of hours of not sleeping,
0: de estudio,
3: of studying,
0: de ayuno,
3: of fasting,
0: de oración,
3: of prayer.
0: Hace falta maestros
3: consagrados,
0: teachers
3: that are consecrated to God.
0: En este lugar que predican la palabra,
3: that preach the word.
0: Que no se vendan,
3: that they don't sell themselves.
0: Que no cambien la verdad,
3: that they don't change the
0: truth. Que se levante con autoridad,
3: that they arise with authority.
0: Y que, aleluya, aleluya. Hablen acerca de lo que es pecado, pecado.
3: And that they call sin, sin.
0: Oh, hallelujah. Oh, hallelujah.
3: Hallelujah.
0: Oh, hallelujah. Se fueron los amén.
3: The amens of God.
0: Se fue la gente a despedir el año.
3: The people went to dismiss the year.
0: Se fueron.
3: They left.
0: Póngase de pie.
3: Stand up.
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1: Oh, man. Redimido. Christine de Clario.

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Para entenderlo tú lo tienes que seguir. 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Su nombre es sinónimo de salvación. Su reino